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0: 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Hola, hola, ¿qué tal? Muy buenos días. Aquí estamos, como siempre, madrugándoles para entregarles el estado del tiempo. 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Desde muy tempranito llegamos. Quique Galeano nos acompaña, como siempre. Y gracias a todos nuestros amigos. Prepárese, no sabemos cómo estar. Prepárese para que se programe en este día, precisamente, la cinturita de la semana. Miércoles. 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
0: Y el estado del tiempo en Alicante para este miércoles 17 de junio de este 2026 se presentará con un cielo predominantemente despejado, ambiente caluroso y presencia de este clima. Una temperatura máxima de 30 a 32 grados centígrados con una sensación térmica que puede ser ligeramente superior. La temperatura mínima para este miércoles 17 de junio, este 2026, será entre 21 y 22, un día muy caluroso durante la noche. Así es que bueno, precipitaciones cero posibilidades del viento moderado proveniente del este con velocidad mínima de 21 kilómetros por hora. Ráfagas máximas que podrían rozar los 31 a 38 kilómetros por hora. El UV muy alto, índice de 9 durante las horas centrales del día, por lo que se recomienda protección solar estética. Prográmese, gracias a los amigos de Obramat. Aquí está el estado del tiempo. Chao, chao.
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3: Quiero hablarles acerca de cinco razones, hay más, pero son las más importantes, por las cuales Jesucristo vino a la tierra. Cuando nosotros vemos en general en la iglesia de Cristo, quiero que me escuche atentamente, hablamos de las obras, de los principios, del ministerio, y hablamos de muchas cosas de Jesús, pero no hablamos de la persona de Jesús, como sanador, que libera, que Él prospera. Yo quiero hablarles de esa persona hoy. Primero, todo en la vida de Jesús es sobrenatural. Nada natural existe en la vida de Jesús. El nacimiento nació de una virgen que nunca había tenido intimidad con un hombre. Y nació por la obra del Espíritu Santo. O sea, eso es sobrenatural. Eso nunca había ocurrido, ni ha ocurrido, ni va a ocurrir. Dos, la vida sobrenatural. La crucifixión es sobrenatural. La resurrección es sobrenatural. ¿Cómo podemos decir que creemos en Cristo y no creemos en lo sobrenatural? Es decir, cuando nosotros no creemos en lo sobrenatural, estamos negando la resurrección, estamos negando el nacimiento, porque todo en la vida de Jesús es sobrenatural. ¿Cuáles fueron las razones, hablando de la persona de Jesús, por las cuales Cristo vino? La primera razón, Jesús vino para mostrar a Dios el Padre en forma humana. Él dijo, yo quiero que sepan cómo mi Padre piensa, cómo mi Padre habla, cuál es el corazón de mi Padre para con ustedes los humanos. Y dijo, yo soy la encarnación de Él. Juan 14:9 dice, el que me ve a mí ha visto al Padre. Y Jesús dijo, tanto tiempo hace que estoy con vosotros y no me has conocido, Felipe. El que me ha visto a mí ha visto al Padre. Una de las razones que Él vino es para mostrarnos que hay un Padre bueno que nos ama. Jesús tomó su identidad de su Padre. La madre no da la identidad a los hijos, es el Padre que da la identidad. Por eso usted va a encontrar muchísimos hijos inseguros que no conocen su identidad, porque no tuvieron la identidad que el Padre da. Entonces mire usted una persona insegura, seguro que tiene falta de identidad. Cuando usted tiene falta de identidad o no conoce su identidad como persona en el ministerio, quiero que me escuche esto, usted va a estar lo que se llama no identificado. Y dos, cuando usted no conoce su identidad, usted va a ser estadística, una persona del montón. Pero nosotros en Cristo somos hijos e hijas de Dios. Esa es nuestra identidad. Entonces usted no es estadística, usted es hijo de Dios. Vemos cómo la identidad, cuando una persona toma la identidad, la paternidad puede dar propósito. Jesucristo recibió de su Padre propósito, herencia. Recibió todas estas cosas porque es el Padre que la da. La madre cultiva esa identidad. La madre le ayuda, pero al final él es el Padre el que pone la identidad en los hijos. Entonces viene lo otro, la revelación de su relación con su papá. Él caminó en obediencia con su padre. ¿Usted sabía cómo era? Era un hijo muy obediente. Él caminó en amor con su padre. O sea, la relación que él tenía con su papá, con su Padre Celestial, era de amor. La tercera, su relación estaba marcada por dos cosas: la muerte al yo y la rendición. ¿Le dan un aplauso? La vida de Jesús con su Padre Celestial estaba marcada por la obediencia, pero también estaba marcada por la muerte al yo. Pregunta: ¿a qué yo Cristo podía morir si era perfecto? Todos nosotros tenemos que morir a algo. ¿Cuántos de aquí pueden decir, apóstol, yo tengo que morir a algo? Dios nos va a pedir en un momento a que muramos a algo. ¿A qué Cristo murió? Muy simple, murió a ser Dios. ¿Qué significa? Usted se imagina cuando el centurión le suena la cara y lo escupe. Y Cristo, como Dios, que hubiese hecho una legión de ángeles y lo matan en un minuto. Pero él, como Dios, decidió no responder. Igualito lo que pasa en la iglesia hoy. Cuando el hermano te hace algo, tú le dices, yo me reservo eso, yo no te respondo. No, la venganza es dulce, ahora viene. Entonces tienes que morir. Yo tuve que morir a defenderme a mí mismo. Usted sabe lo que le digan a usted ladrón, le digan esto, le digan falso profeta y le digan de todo. Y usted sabe que es mentira. Usted tiene un púlpito, tengo acceso a los medios. Y yo podía pararme acá y empezar a defenderme. Dios me dijo, si te defiendes, yo no te defiendo. Y si tú te defiendes, ¿para qué te defiendes? ¿Qué significa? Tuve que morir y tragarme mis palabras. Tienes que morir a algo, ¿verdad? A vengarse. Morir a algo. Cristo murió a ser Dios. Usted se imagina cuando está crucificado y dice, yo puedo llamar millones de ángeles, pero él decidió no hacerlo. Murió a usar los atributos como Dios y dijo, yo no me defiendo. Pero habla, pero di quién tú eres. Y no se defendió. Entonces, si Cristo murió, el yo es el viejo hombre. Muchos de ustedes tienen que morir a la ira. Muchos de ustedes tienen que morir al perdón. Tienen que humillarse y pedir perdón. Personas que vienen aquí, que no han dado un peso, no han orado, no han sembrado nada, y llegan acá demandando primer asiento. Y el ujier casualmente ese día te lleva al último asiento. Ese es para que mueras a tu orgullo. ¿Alguien va a morir acá? Eso tiene que morir. Entonces Jesús, ¿cómo era con su padre? Dos cosas: murió el yo, vivía una vida rendida al Señor. Y dos, vivía una vida bajo sumisión, bajo autoridad. Lo primero, Él vino para mostrarnos al Padre. Mi Padre es bueno, mi Padre les ama, mi Padre quiere sanarte. Y el que me ha visto a mí, ha visto a mi papá. ¿Están acá? Número dos, Jesús vino a hacer la voluntad del Padre. Él no venía con intereses propios. Él no venía con una agenda propia. Él venía para hacer la voluntad del Padre. ¿Y cómo esa voluntad nuestra quiere hacer lo que queremos? Y dice Juan 6:38, porque he descendido del cielo, no para hacer mi voluntad, sino la voluntad del que me envió. Qué lindo, ¿no? So, él se sometió a esa voluntad. Él respiraba la voluntad de Dios. No tenía un interés propio. Y Dios muchísimas veces tiene que arrancar todas esas cosas que son un obstáculo para que nosotros hagamos la voluntad de Dios. Tiene que permitir problemas. Qué bueno que se dan los problemas, porque en los problemas sale lo que hay por dentro. Dice Pablo, qué bueno que entre ustedes hay divisiones. Dice, para que salgan el corazón lo que hay. O sea, que Dios va a permitir que el hermano que tiene al lado te ofenda, para que tú puedas decir, ¿sabes qué? Necesito pedir perdón o necesito humillarme. Vamos a aprender de nuestro Señor Jesucristo. Amén. So, vamos a dejar la agenda a un lado. ¿Cuántas personas vienen a este ministerio con una agenda? Pero hay hijos acá que han pagado un precio. Hay hijos acá que han dado toda su vida y que no tienen agenda. Pero hay gente con una agenda. Cuando le tocaste la agenda, se fueron. Vino a mostrarnos el Padre, vino a hacer la voluntad del Padre. ¿Cuál es el trabajo de nosotros? También. Cuando usted está haciendo la voluntad de Dios, es el lugar más seguro que está. Hay protección en hacer la voluntad de Dios. Hay provisión en hacer la voluntad de Dios. La tercera, ¿por qué razón vino? En la relación con Dios, Jesús vino a cumplir una misión. ¿Cuál era su misión? Levante todo su mano. Diga, Jesús vino a la tierra a cumplir una misión. Ahora, ¿cuál era la misión? Miren lo que dice el libro de Lucas 19:10.
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3: Primero, vino a modelar quién es el Padre. Vino a hacer la voluntad del Padre. Todo tenía que ver con el Padre, nada con Él. Tercero, vino a hacer una misión, a morir a la cruz para morir por nosotros.
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3: Porque el Hijo del Hombre vino a buscar y a salvar lo que se había perdido. Entonces mire cómo la gente dice: ay, en ese tiempo yo busqué al Señor. No, el Señor te buscó a ti. Yo no buscaba a Dios. El Señor vino a buscarme a mí. Qué lindo que tuvo de nosotros misericordia. Cuando estamos en el pecado, Él vino a buscarme a mí. Yo no puedo decir yo buscaba a Dios, yo no tenía ganas de buscar a Dios, pero el Señor vino a buscarme. Y el Señor viene a buscarnos. Qué lindo es Dios. Y a salvar lo que se había perdido. ¿Qué se había perdido? Siga. En lo que se había perdido, todos los hombres pecaron, están destituidos de la gloria de Dios. Se había perdido el hombre, no había nadie bueno, y Jesús vino a morir por nuestros pecados. So, Él vino a una misión. ¿Cuál era la misión? Buscar la raza humana que había pecado y salvarla. No hay excusa para que el hombre viva en pecado. Dos, Jesús rompió el poder del pecado. Y tres, debemos buscar y salvar a aquellos que están perdidos. Que Dios te use como un instrumento para salvar lo que está perdido. Primero, vino a modelar quién es el Padre, vino a hacer la voluntad del Padre. Todo tenía que ver con el Padre, nada con él. Tercero, vino a hacer una misión, a morir a la cruz para morir por nosotros. Cuatro, Jesús vino para cumplir un propósito. Tenía un propósito, tenía una misión, una asignación. Venía a hacer la voluntad. Pero mire lo que dice Primera de Juan, capítulo 3, verso 8. El que practica el pecado, porque el diablo peca desde el principio, para esto, para este propósito apareció el Hijo de Dios, para deshacer las obras del diablo. Para esto, este es el propósito. No solo vino a buscarnos, no solo vino a salvarnos, no solo vino a hacer la voluntad del Padre. Para esto apareció Jesús, para deshacer toda obra del diablo. Si usted está siendo atormentado, usted está enfermo, Jesucristo apareció para sanarle, liberarle, salvarle. Mire lo que dice Hechos capítulo 10 verso 38. ¿Cómo Dios ungió con el Espíritu Santo y con poder a Jesús de Nazaret? Vamos a leerlo. Y cómo este anduvo haciendo bienes y sanando a los oprimidos del diablo, porque Dios estaba con él. Qué mucha revelación hay allá. Los oprimidos del diablo. Y dice la razón: porque Dios estaba con él como hombre. Como Dios dejó eso atrás, pero como hombre, Dios estaba con él. Es increíble cómo la gente no ve ni discierne cuando Dios está con una persona. No lo ven. Muchísima gente, Dios te ha mandado a tu vida y no ha discernido que Dios está con esa persona. Dile que está al lado, no te me duermas. Echa fuera al diablo ahora. Mire, mire esto. Mire lo que dice Juan capítulo 3, verso 3. Jesús hacía muchos milagros como hombre porque Dios estaba con él. Sanaba a los oprimidos porque Dios estaba con él. Había un hombre de los fariseos que se llamaba Nicodemo. Dios nos manda personas que está Dios con ellos para bendecirnos. Pero muchas veces no vemos que Dios está con esa persona. Ahora se lo voy a explicar de esa manera porque todavía no me han entendido. Para explicarte de otra manera. Y anote esto. toda temporada en su vida comienza con conocer a una persona. ¿Qué pasó cuando usted entró a esta iglesia? Me conoció a mí, conoció a los líderes. Toda temporada, y cuando digo temporada estamos hablando, una persona que está en la temporada divina es una persona que está en demanda. Es una persona que tiene un favor tan grande. El favor de Dios está al máximo. Y toda temporada divina, llena del favor de Dios, comienza con conocer a una persona. Y muchas veces no vemos que Dios está con él. Verso 2. Y este hombre de los fariseos, Nicodemo, era un estudioso, era un teólogo. Y el hombre llega de noche cuando nadie lo miraba porque era religioso y le iban a dar golpe. Y el hombre llega y se le acerca a Jesús y le dice, y este vino de noche. Y le dijo, Rabí, sabemos que has venido de Dios como maestro, no como señor. Judas nunca llamó a Jesús señor, porque nadie puede hacer estas señales que tú haces si Dios no está con él. Yo puedo decirle a usted, por la gracia de Dios, esta es la marca de nuestro ministerio, su presencia. ¿Y qué le quiero decir? Por su gracia yo puedo decir, Dios está conmigo. Y si usted no lo ha visto, tiene un problema, porque usted se está perdiendo las bendiciones. ¿Quién puede decir que Dios no está con el apóstol Maldonado? ¿Quién puede decir? Los carnales, la gente que no discierne. ¿Quién puede decir que Dios está con tu esposo y tu esposa? ¿Quién puede decirlo? Nosotros vemos las señales. ¡Qué clase de favor! Dile al que está al lado, tírame un poquito de favor, hermano. ¿Cuántos conocen ustedes gente que Dios está con ellos? Levante la mano. Claro, no soy yo solo. Hay gente que Dios está con ellos. Y si Dios con ellos, ¿quién contra ellos? So, vamos allá. Cristo vino a modelar a Padre Dios. Yo quiero que conozcan a mi Padre. Si usted tiene una vida de oración, pero aún así se siente espiritualmente cansado, si su relación con Dios se siente mecánica o distante, quiero decirle que nunca fue la voluntad de Dios que usted viviera desconectado de su presencia. Dios creó a Adán en Edén en una atmósfera de su presencia. Es más, Edén significa un lugar de deleite en su presencia. Un momento en el tiempo donde el cielo tocaba la tierra y el hombre podía habitar con Dios. 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
2: Mi riñón era grado 3, que yo tenía hace 6, 7 años atrás, y de 10 centímetros de largo. Me lo extirparon completamente.
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5: Gracias por acompañarme en el día de hoy. Soy el apóstol Guillermo Maldonado. Hoy en día hay muchos creyentes agotados emocional y espiritualmente. Usted nunca le ha entregado su vida a Jesucristo como Señor y Salvador de su vida. La palabra de Dios dice que todos los hombres pecaron, están destituidos de la gloria de Dios. La paga del pecado es la muerte, mas el regalo de Dios es la vida eterna. Hay dos lugares donde el hombre va cuando muere, el cielo o el infierno. Si usted está ya cansado, triste, pasando por momentos difíciles y nunca le ha entregado su corazón a Jesús, repite esta oración conmigo. Padre Celestial, yo reconozco que soy un pecador. Me arrepiento de todos mis pecados. Confieso con mi boca que Jesucristo es el Hijo de Dios y que Dios el Padre lo resucitó de los muertos. Amén. Le animo a responder a su presencia ahora mismo. Dios me los bendiga.
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0: He aprendido que no hay nadie tan lejos de ti como para que tú no lo puedas alcanzar, pero también que separados de ti nada podemos hacer. Por eso hoy te pedimos, Señor, mantener siempre viva una conexión contigo. Gocho, el lápiz de platino, Wisin y Redimido Men.
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0: 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Muy buenos días, buenas tardes, buenas noches. Siempre que tú te levantes, agradecerle a nuestro Padre Celestial por la noche que hemos descansado, por el relax, por los sueños que hemos tenido, por la felicidad de habernos acostado y habernos levantado con bien, con salud, con vida. Y mira a tu alrededor, ahí está su familia, todos con bien. Mira por la ventana, mira por la puerta, por la reja, por donde quiera mirar. Y mira y contemple lo hermoso y maravilloso que es el día, ¿eh? Porque después de haber pasado una noche oscura, una noche negra, viene un día maravilloso. Y hoy miércoles, ombliguito del día. Hoy miércoles 17 de junio del 2026. Y dale toda la paz, toda la honra, toda la gloria a nuestro Padre Celestial como primera medida. Y después salir todo bien, bien bacano, bien chévere. Feliz, contento y dichoso y fecundo. Y a sonreír al que le sonría, porque es que la verdad, sonreír no cuesta nada, eso. Y dos frases muy bonitas. Buenos días, Dios te bendiga. Son palabras que tienen mucho poder. Y son palabras que quitan muchas, muchas enfermedades, el estrés, el aburrimiento, la soledad, esa cara de tristeza que tiene. Así de sencillo, si la gente no le responde, echa para adelante, que para adelante, para arriba, para allá. Pero primeramente a nuestro Padre Celestial. Y siempre que se levante, diga, me levanto con la bendición de nuestro Padre Celestial. Y dale gracias por la familia y por todas las cosas que ha obtenido. A veces la clave está en entrada en un estado de agradecimiento por todo lo que ya tienes, por las personas que ya amas, por el trabajo que ya es tuyo, por la vida que ya estás viviendo, por los lugares que ya conociste, por la felicidad que ya existe en ti. A veces solo necesitas retenerte y darte cuenta de lo afortunado que tú eres, ¿eh? Otros no tienen esa gran oportunidad y son afortunados de tener lo que tú tienes, ¿eh? Poco, mucho, pero tienes. Especialmente la bendición de nuestro Padre Celestial para todo emprendimiento.
1: El estrés es temporal, pero las lecciones que aprendes de él pueden durar toda la vida. Nadie va a descifrar tu vida, es tu responsabilidad. La vida es injusta, pero sigue siendo buena.

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1: Bueno, como siempre lo digo, con todo el amor, el entusiasmo del mundo, la felicidad que Dios nos brinda a cada uno de nosotros, la paz y la tranquilidad que siente su corazón cuando usted habla con él. Hable con él, cuéntale sus historias, cuéntale qué le pasa. Habla con él como hablar con un hermano, con una persona a diario. Es simplemente eso. No necesitan más, no necesitan ningún intermediario para llegar a Dios, para que Dios escuche sus plegarias y sus oraciones. Así de sencillo. Bueno, esta canción de la hace Johnny Rivera, se llama La Depre. Pero antes que todo, agradecerle a toda mi gente bella, mi gente linda que ya está conectadita con nosotros a través de Fiesta FM y la más popular en todas partes del mundo. Bueno, y también a Carlitos Calderón, director general.
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1: Con la conducción de Orlando Tolima. Así comenzamos Sabor y Sazón Musical. Johnny Rivera, La Depre. Oiga, La Depre, que a ver qué es lo que dice el hombre de La Depre. Yo cuando tengo la depresión, yo agarro la olla de presión. Así de sencillo. Cuando estoy con La Depre, ¿ah? ¿Eh?

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3: Oye, viejo, ¿tú crees que yo estoy fea?
4: No, ¿cómo crees, vieja? Dios no hace personas feas.
3: ¡Ay, qué lindo!
5: Esto se va a poner feo.
4: A mí que a ti te hizo Satanás.

0: Separarse está bien. Terminar una relación está bien. Empezar de cero también lo está. Estar solo está bien. Lo que no está bien es quedarte donde no te respetan y no te valoran. El respeto es como el aire que respiras. No se nota cuando está, pero sin él no puedes existir. Puedes cambiar de rumbo, reconstruirte, empezar mil veces, pero nunca te quedes donde tu voz no se escuche, donde tus límites no valen y donde tu valor no se vea. Eso no es amor, es un tormento. Y el respeto, recuerda, no se negocia. Porque el día que lo pierdes, te pierdes tú.
1: Bueno, tenemos las 12 del día con 14 minutos, 12 con 14, una hora menos en Canarias. Esto es Saborización Musical, pongámosle ambiente, pongámosle swing, pongámosle todo, pongámosle sabor, pongámosle de todo a este programa para que la gente se levante con ánimo ahí. Tengo un mensaje por aquí, una persona que está acostadita en la cama y triste, aburrida, melancólica, mirando para el techo. No, no, no. Mamita, levántese, vaya a la ducha, péguese un baño con agua fría. Cante una canción, sonríele a la vida. Vístete, ponte guapa y salga a dar una vuelta por ahí, por el parque, a mirar a ver los pajaritos, cómo cantan de bonito. Te invito a que vayas al parque ahí de Los Patos, ahí en la ciudad de Elche, que es bastante bacano. Yo cuando estoy estresado, yo voy por ahí y miro Los Patos y de paso pues les echo un pancito por ahí. Oiga, qué chévere, ¿no? Levántese, levántese, mamita. No se quede ahí porque ahí se va a entumir, ¿ah? Se va a entumir ahí acostadita. La vida es para disfrutarla y el ratito ahí nos queda también. Vaya por allá, vaya por allá, por Carrefour, por allá. Dese una vuelta feliz y contenta. Ponte el mejor vestido, el mejor collar. Échate el mejor perfume, ese perfume que te regalaron de cumpleaños. 12 del día con 15 minutos, 11 con 15, una hora menos en Canarias. Es un hermoso equilibrio entre lo que soñamos y lo que construimos. No siempre será fácil, pero cada reto es una lección que nos fortalece siempre, ¿eh? Aceptar lo inesperado, adaptarse y seguir adelante con esperanza es la clave para encontrar paz y felicidad. Se trata de llegar primero. No se trata de llegar primero, sino de disfrutar del viaje y aprender que cada paso que damos es una alegría para nuestro ser. Así de bonito. 12 el día con 15 minutos. Este programa es para eso. Levántese, no se aflojo. Cachetón, cachetona, carajo. Un abrazo grande para mi gente bella que están reportando sintonía. Ahí está mi negrita Catica, está en sintonía. También, bueno, está mi Catica ahí en la casa descansando, relajadita, disfrutando de un día, de una noche de descanso tranquila, viendo su telenovela ahí. Bueno, también quiero saludar a mi querida Alicia Obregón, a mi querida dama, y a toda la gente bella que está reportando sintonía a esta hora. Ahí está mi querido Eduardito Alfa del Pi, también emocionado por el saludo. Gracias, dice, qué bonita reflexión. Gracias por tus bendiciones, amigo, feliz programa. Muchas gracias, mi querido Eduardito, para usted, para su familia. Para Diego, el Tigre Fajardo, el programa que hace el hombre, que es patrocinado por Papel Higiénico El Tigre, que con un zarpazo te deja limpio, ¿ah? también para la gente hermosa, ahí está Sorayita la Chilenita, está también Humbertico Espina en la ciudad de Elche, mucha gente reportando sintonía hasta ahora. Pero como les decía al comienzo del programa, este programa es para quitar el estrés, el aburrimiento, la soledad, aunque no crea que yo también soy humano, yo también sufro la soledad, el estrés, el aburrimiento, pero yo lo mato con alegría, yo salgo, camino, corro, voy por allí, voy por allá. Voy, me tomo un cafecito allí, voy, me es que mejor dicho, esa es la forma de vivir, ¿ah? ¿Eh? Gózate el ratico que le queda. 12 del día con 17 minutos, 12 con 17, una hora menos en Canarias. Una canción bonita aquí, devórame otra vez, pues devórame otra vez.

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1: Si vives para la aceptación de la gente, morirás por su rechazo. Hay dos tipos de dolor, uno que te lastima y otro que te cambia. La vida es como una moneda. Puedes gastarla de la manera que desees, pero solo la gastas una vez.

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2: Claro que no hay fantasmas, mijo. ¿Estás tonto o qué?
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3: Algo anda mal.
1: Pues vámonos de la casa. ¿Pero por qué, apá?
2: ¿Cómo por qué, muchacho pendejo? 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
4: Bueno, qué bacano, qué chévere, sabor y sazón musical a esta hora, 12 del día con 24 minutos, una hora menos en Canarias. A toda mi gente bella que está reportando sintonía ya, qué bacano, qué chévere, ¿ah? ¿Eh? Ahí mi querida Sorayita, feliz y contenta, ella me dice corazón de melón. A mi negrita Catica, que está ahí toda aburrida, está melancólica, ¿qué le pasa, negrita? Tómese un guaro, tómese un whisky, ahí está entre la nevera, hay unos frisitos bien bacano. Va a pegarse un vasito con agua fría. Ponte bien guapa, que tú te pones bien guapa y salga a caminar por allá. Pégase una caminadita por ahí por la ciudad de Elche para que le quite ese aburrimiento, ¿ah? Mientras tanto, yo lo invito a una pequeña pausa y ya regreso con ustedes.
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1: Deja que otros se crean más listos, que hablen y que inventen. Mientras haya tiempo y bocas por callar, la vida siempre pondrá todo en su lugar. No naciste para rogar ni para convencer a nadie de tu valor. Hoy pueden despreciarte, pero mañana reconocerán su error. No discutas con envidiosos ni busques aprobación donde no la hay. Camina firme, en silencio y con la frente en alto, porque la luz no pide permiso para brillar. Dios no olvida, la vida no falla. Todo se paga, todo regresa, todo se acomoda en la vida.
2: 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Compadre,
3: ¿y usted qué hace? ¿Vamos por unas cervezas? No puedo, compadre. Estoy haciendo un trabajo sobre el tratamiento acuatérmico de la porcelana, vidrio y metales en un ambiente de tensión controlada. Compadre, no entendí nada de lo que dijo. ¿Puede ser más específico? Estoy fregando los trastes bajo la supervisión de mi mujer.
4: Hay que aprender esas cosas. Hay que aprender a fregar, a limpiar. Bueno, les comento a la gente de la ciudad de Alicante, los alrededores, a las chicas o chicos que están preocupados por ahí, que están estresados buscando trabajito. Escuchen lo que les digo, porque la noticia yo no la repito más sino una sola vez. En la panadería Sabores, aquí en la panadería Sabores, un trabajo digno como todos los trabajitos, ¿no? Yo veo en las redes sociales, pero siempre todas las mujeres, los hombres que vienen aquí, que salen de su país a buscarse en una nueva vida, qué pecado. Lo único que saben hacer es limpiar el culito a los viejitos. No, tiene que saber algo más. Hay personas que tienen mucho talento, muchos dones y no lo explotan, carajo. En la panadería Sabores, ahí tenemos hay dos vacantes. Una vacante, póngale cuidado, una persona responsable. Que sea responsable, claro, con experiencia demostrada en cocina para elaboración de productos típicos colombianos, como los desayunos, ¿no? Por ejemplo, las fritangas, las empanadas, así cositas. Eso no es trabajo muy duro, ¿ah? Bien remunerado, con todos los protocolos de seguridad, la dan de alta porque, lógico, tiene que tener sus documentos en regla. Una chica me dice por acá, ay, ¿será que no me reciben ya? Porque es que ya los papeles los metí y no sé qué. No, tiene que estar activa con su tarjeta de residencia para que la puedan dar de alta ahí. Bueno, y la otra vacante es para persona responsable, también con experiencia demostrable en atención al cliente y oficios varios propios de la dependienta de panadería y cafetería. Si usted cumple con esos requisitos, vaya usted misma personalmente, deje su currículo a la calle Gran Vía, número 12 en Alicante. Si no, pues mándelo por vía email, panaderiasaboresalicante@gmail.com. A propósito, les comento también que el restaurante Betel en la ciudad de Elche, ahí está mi querido Charlie, mi querida Dayanita, estoy esperando que me manden el menú del día. Ellos también están solicitando los servicios de una cocinera profesional que sepa de comida colombiana. Que yo le aprendí a mi abuelita, que no sé qué, que mi papá, que mi mamá me enseñó cómo se hace, no sé qué. No. Tiene que tener experiencia en el ramo, haber trabajado en un restaurante, por lo menos, y que ojalá, si tiene referencia, pues mucho mejor, ¿eh? Ahí en el restaurante Betel necesitan una persona oficialmente que sepa de cocina. La dan de alta también. Le dan sus horas, le pagan lo concerniente al sueldo, ¿no? Otro trabajito que les tengo por aquí también, ahí en mi querida Patricia Rendón. La facialista en micropigmentación. Me salió en verso. Mi querida Patricia Rendón, que se une a esta familia radial, que se une a esta familia comercial, le damos la bienvenida a ella, a su equipo de trabajo. Ya está ahí la pool y están las menciones porque ella patrocina este programa. Todos los clientes, todos los clientes que pautan con Fiesta FM, la más popular Olímpica Estéreo, forma parte de esa familia radial. Y somos su familia aquí fuera de su país. Bueno, pues ella también le da la oportunidad a una chica autónoma que hubiera hecho lo concerniente a ese hermoso trabajo que es digno también de las uñas. Ella le ofrece la oportunidad de que pueda avanzar en su trabajo, en su proyecto, y ahí en la entrada del stand de ella, en el local del centro de estética, ya tiene listo, ahí tiene previsto ahí el sitio, la silla, un sitio bien elegante, bien bonito, con buena vista para la calle. La chica que sea autónoma y que quiera trabajar, que quiera que tenga esos proyectos, vaya y hable con ella. Ella le ofrece la oportunidad de que pueda trabajar y ahí comparten gastos, que no son muchos. Pero ella le ofrece la oportunidad de que trabaje ahí en su local, que usted no tenga que ir a buscar un local por allá. Ahí ella le explica, vaya y hable con ella o llámela al 667-400-721. Dígale que escuchó la noticia aquí en Sabor y Sazón, en Fiesta FM, que Orlando Tolima la manda, que la recomienda, y ella automáticamente la va a tener en cuenta, ¿eh? 667-407-21. Si usted es autónoma y sabe la cuestión esa, lo profesional con respecto a lo de las uñas, vaya y hable con ella, ahí ella le monta su stand ahí en su local y pueden trabajar como dos hermanitas ahí bien bacano, bien chévere, ¿eh? Ahí está la oportunidad, pues. 12:38, 11:38 en Canarias. Cualquier trabajito que va resultando por ahí con nuestros coterráneos para todos los patrocinadores, con mucho gusto los estaremos informando aquí a través de Sabor y Sazón Musical. 12:38, una hora menos en Canarias. Bueno, la gente linda y bella que está reportando sintonía, ahí está el tigre Fajardo, manda una foto con el tigre, el hombre, pero el tigre es el cuero del tigre. Y también mi querida Sorayita, contenta de escuchar Sabor y Sazón Musical. Está también Luis Alberto Jayo, la gente de San Vicente del Raspey, la gente de Torrellano, la gente de San Gabriel, la gente de Molina de Segura en Murcia. Ahí está Sandrita Mera, también a mi querido Carlos Quintana en Formentera. De las Islas Baleares, ahí está también Rosalvita González. Y Rosaura está también por ahí en Crevillente con los 5 radios encendidos. Es la gente que le gusta, que le encanta nuestro trabajo, nuestro programa, la música que se pone aquí, la gente que la pasa rico y chévere, ¿eh? Que no le cobramos nada, a ustedes no le cobramos nada, esto es totalmente gratis. Aquí yo me gano el sueldo con el sudor de la lengua. De hecho, yo estoy inscrito ya en la Academia de la Real, en la Academia de la Lengua Real, Academia Española. Me van a dar un premio del Goya, creo. Goya, cae. 12:39, estamos en el miércoles 17 de junio. Oiga, el tiempo va corriendo, va voladito. Y yo sigo aquí con musiquita. Hay una canción aquí bien bacana para... Los voy a poner a bailar, mejor dicho. Póngale cuidado. Oiga, pues. Oye, oye.

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5: Bueno, son las 12 del día con 44 minutos, 11 con 44 en Canarias. En este miércoles ombliguito de la semana, miércoles 17 de junio del 2026. A partir de las 2 de la tarde le estaremos dando una pequeña, un exprés informativo de lo que va el Mundial. Y cosas bonitas que tenemos por ahí para informarles a todos ustedes. Y las invitaciones también a esos sitios bacanos, chéveres, a esos sitios latinos donde puede ir a disfrutar de un rico desayuno, de un rico almuerzo y una rica cena, de las atenciones, de todos los productos que le ofrecen estos sitios elegantes. Aquí tengo precisamente a mi querida Chantal, está desde la ciudad de Elche. Creo que lo dije bien, ¿no? A ver, ¿qué se me hizo?
6: Aquí.
5: Mi querida Chantal, buenas tardes, corazón de melón.
6: Buenas tardes, ¿cómo estás?
5: Bien, mamita, tú eres venezolana por el tono de voz y porque yo no sé por qué las chicas de Venezuela tienen esa voz tan bonita, ¿ah? ¿Eh?
6: Gracias.
5: Y más que todo cuando tú dices, te invitamos a una bandeja paisa. Bueno, mamita linda, la escuchan a través de Fiesta FM, la más popular, en todo el planeta, a través de las redes sociales, la plataforma, porque nosotros llegamos a todas partes del mundo. Ahorita montamos una antena en la Luna, es la única radio que tiene satélite, y entonces pues estamos transmitiendo para el mundo mundial. 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
5: 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Mi querida Sandalita, muchas gracias por la información, Dios la bendiga a usted y a todos sus compañeros de trabajo, ¿ah? ¿Eh?
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5: Muchas saludos a Gildardo, a Johncito y a Dieguito, que los aprecio un montón. No, porque son un berraco para trabajar.
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5: Vale, corazón, un abrazo.
6: Vale, hasta luego.
5: Hasta luego. 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Y a la gente linda que escucha esto, es para que ustedes vayan allí y sepan que ellos traen un poquitico de su tierra, para que usted no se olvide de su gastronomía, de dónde viene, de dónde provenimos, para que no se olviden de las ricuras que traen ellos. Y esto es un esfuerzo que ellos hacen, porque eso no es para conseguir plata. Así como el que viene y monta una radio aquí, ¿me entiende? También lo mismo. Hay mucho gasto, hay muchas cosas, y esto no se vive del cuento aquí. Toca trabajar, toca currarla. Muy sencillo, 12:49, 11:49 en Canarias, como dice un amigo mío. 11:49, estamos en Fiesta FM, la mejor radio para todos. Bueno, miércoles 17 de junio del 20. Oiga, mucha gente conectada a esta hora, ¿eh? Muchas gracias a todos mis parceros, mis panitas. Bueno, me voy con canciones porque a eso vine. Ay, ay, ay, ay, esa que viene suena así. Ay, ay, ay. Al mirar tus lindos ojos y al mirar tus lindas formas, yo me digo, ay, negrita, ¿cómo te has puesto? Ay.
7: 15 años tenía Martina.
5: Ah, 15 años tenía Martina, oiga, y ya estaba jugando la sucia, ¿ah? Figura que a los 16 lo traicionó, ¿cómo le parece? Ah, es que ni siquiera, no se había ni quitado los pañales la chiquilla, qué pecado.
7: Martina, que no es.
5: ¿Qué está haciendo Martina? ¿Qué está haciendo? Yo escuchando Fiesta FM.
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7: ¿Qué?

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Bueno, tenemos la 1:03, 3:03, 1 hora menos en Canarias. Estamos en el ombliguito de la semana, hoy miércoles 17 de junio. Estamos en el mes número 6, ahorita mismo entramos el 21 ya al verano oficialmente, aunque ya está calentando, ya está haciendo bastante... Bueno, está apretando bastante el calorcito, ¿ah? De hecho, ya en las playas la gente ya está disfrutando... No tanto del agua, hay mucha gente que no se mete todavía. Y más por esta época, yo conozco, bueno, conozco no, hay mucha gente que lo dice, no les gusta bañarse porque van a la playa pero no les gusta ni mojarse en los pies, caray. Ellos van a contemplar el mar, la brisa y a ver por ahí todas esas, bueno, todos esos colágenos por ahí botados, tirados ahí en la playa, ¿eh? Porque cuando hace frío, qué pecado, hay mucha gente que no se baña. Y cuando hace calor, pues menos. Entonces ahí la pasa, ¿no? Y los que se bañan, pues lástimas. Bueno, los que se bañan, ¿no? Cuando salen de ahí del mar, salen con olor a pescado. Por eso después de bañarse en ahí, pues como la agua es saladita, tienen que pegarse un duchacito y también pues pegarse un refresquito. Y fuera eso todo un poquito. Comerse un buen caldito, todo purito, ¿eh? Todo purito. 13:04, 1 hora menos en Canarias. Esto es Saborización Musical. Ay, mi gente linda, mi gente bella. Bueno, tengo por aquí la información que les voy a decir ya rápidamente. Ay, sí, como dice la publicidad, como dice la canción, rápidamente. 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
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Sigo con musiquita. He invitado a Camilo, a un chico que llama Camilo, un man que usa tatuajes, que usa aretes, y que el hombre tiene platica, tiene más plata que un cura con tres parroquias, pero el hombre consiguió una novia y le dice que no tiene nada, que no le ofrece nada. Entonces, ay, es que la chica es tan humilde que ella lo acepta. Increíble, ¿no? Pues esta canción se llama Vida de Rico, porque es una vida de rico.

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1: Sí, señor, así se baila y así lo van a bailar, lo van a disfrutar, lo van a gozar el 17 de julio. 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

0: A toda la gente, eso es para la gente que tiene corazón, ¿ah? Para la gente que tiene pulmones, porque tienen que cantar allá a todo pulmón. A gritar, a gozar, a disfrutar.
1: Arturo Calderón y Elías.
0: Porque la vida es para disfrutarla y la mujer para gozarla. Como, y la plata para gastarla, caray. ¿Cómo la ve?

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Sangón en la ciudad de Alicante. 17 de julio. ¿Cómo la ve? ¿Cómo la ve? Bueno, 3 horas con 17 minutos, 1 de la tarde con 17 minutos. 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Un saludo especial de parte de Sabor y Sazón Musical. Oiga, me sale en verso todo lo que converso, caray. 3 horas con 19, 1 de la tarde con 19 minutos. Bueno, les comento también que tengo. Muchos daticos para decirles a usted, para informarles, porque claro, de eso trata, ¿no? Yo he querido participar aquí en España con unas palabras para la Academia Real de la Lengua Española. Con unas frases que la gente todavía, que son más que todo colombianas, ¿no? ¿Qué quiere decir ondeando? ¿Ondeando qué quiere decir? Eso quiere decir, o sea, ¿dónde estoy? ¿Dónde estoy? ¿Qué quiere decir camarón? A ver, camarón, a ver, ¿quién? Alce la mano. Camarón es una cámara grande de fotos. Decimal, a ver, ¿quién me dice qué quiere decir decimal? Decimal quiere decir pronunciar algo esquivo, algo mal dicho, ¿eh? 3 horas con 20 minutos, de una hora menos en Canarias. Esto es Sabor y Sazón Musical. Bueno, la última, telepatía. ¿Qué quiere decir telepatía? A ver, alce la mano. Eso, usted. ¿Qué quiere decir telepatía? No. Telepatía quiere decir aparato de televisión para la tía, o sea, para la hermana de su mamá. Claro, así se llama, telepatía. 3 horas con 20 minutos, una hora menos en Canarias, Sabor y Sazón Musical. Juan Luis Guerra, todo tiene su hora, como Sabor y Sazón Musical.

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13: Bueno, yo quiero un sombrero, quiero una guayabera, lo que sea, porque me voy para la playa, porque ya está calentando fuerte. Bueno, de hecho hoy está el día muy bacano, muy chévere para salir a disfrutarlo. No sé qué en casa, por ahí hay una señora aburrida, toda chantada en la casa porque no la quisieron, porque no la quieren. Si la quieren más que un hijito bobito, qué pecado. Salga, mamita linda, salga, no se quede ahí mirando las cuatro paredes ahí, no. Salga y hable con los pájaros, vaya al parque de los patos, hable con los patos.
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13: Yo iba mucho allá al Parque de los Patos, a la ciudad de Elche, que hay un parque grandísimo, que es el Parque Municipal.
14: Que siempre
13: hay un Parque de los Patos ahí. Yo todos los días iba allí. Y me encantaba porque hay gansos, hay gansas, hay patos, hay patas.
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13: Bueno, las patas de todo lo que.
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13: sombrero. Y una vez vi ahí en la raíz de un árbol había un hueco ahí.
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13: Y Y yo vi que algo se movía ahí, me puse a morir cuidado. Y era una pata que estaba ahí con huevitos, qué pecado.
14: Son las cosas que...
13: Y yo le llevaba comidita allí, le llevaba hojitas de esos que ellos comen, ¿no? El repollo y todo eso. Y nacieron seis paticos. Y usted viera qué preciosidad, qué hermoso, ¿ah? ¿Eh? Los animales le dan a uno ejemplo de cómo vivir la vida. Porque mucha gente viene a llorar aquí. Ha entrado mucha gente. No, es que me invitaron aquí. No tengo dónde dormir, no tengo dónde comer. Y vengo con mi marido, qué pecado. No sean así, caray. Aquí viene uno a cambiar de vida, a cambiar de zona de confort, a rebuscarse la vida. Pero sanamente, pues. 900,000 personas han pasado ya los documentos para extranjería para que le regularicen su situación aquí en España.
14: Quiero un sombrero de guano.
13: Y yo siempre les he hecho una recomendación. Aún todavía queda plazo porque es hasta el 30 de junio que hay plazo. Hay una doctora llamada Rosa García Longoria, que ella es experta en extranjería. Es especializada en derecho a extranjería, con amplia experiencia en la gestión de trámites migratorios, permisos de residencia y trabajo, nacionalidad y reagrupaciones familiares. ¿Ah? Y lo bueno de ella es que ofrece asesoramiento hasta que le entreguen su tarjeta, hasta que usted se sienta feliz, dichoso y fecundo, y pueda cumplir esos sueños y esas bonitas metas de volver a su país a ver a su familia. De a ver qué ha hecho don Segundo con la plata que le ha mandado a usted. Si la ha invertido bien en su mujer, si la ha cuidado, si la ha cuidado bien los hijos. Porque claro, todo lo que manda uno aquí, lo que lo recibe es don Segundo allá en el otro lado, ¿ah? Hay que quererlo como un hermanito, porque claro, es que forma parte de la familia. Aunque no es hermano de sangre, pero es hermano de leche, caray. Sí, señor. 3:37, 1:37. 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Que quiere un sombrero, ¿no? 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Bueno, a mí me fascina, me gusta la gente que viene aquí, la gente que es emprendedora, la gente que viene echada para adelante, y yo me quedo desaterrado que las mujeres son las más guerreras, las más empoderadas, son las que vienen y montan los negocios, no importa que tengan uno, dos, tres hijos, no importa que tengan marido, que tengan novio, de hecho, tienen espacio para todo, es que son unas berracas las mujeres, por eso es que yo las admiro, caray. Bueno, ahí está mi querida Alicia Obregón, la antigua administradora, jefa propietaria del restaurante gastronómico latinoamericano La Dama, que lo ha compartido con su familia, que ellos están trabajando ahorita de la mano y la dirección de ella. Pero ella tiene otro emprendimiento, montó un emprendimiento que llama Empanadas Lolita, le puso ese nombre porque así llamaba a su santa madre. Unas empanadas riquísimas que las vende al detalle, al por mayor, a los negocios, a las cafeterías, restaurantes, para reuniones, para eventos, cumpleaños, lo que usted quiera. 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Empanadas sabrosas de pollo, de carne y creo que de ternera, o sea. Pueden hacer los pedidos al 643-084-218. Ahí le contesta mi querida Alicia Obregón, como siempre ella, con ese carisma que ella tiene, con esa humildad que ella tiene, que me encanta. Las mujeres empoderadas, y eso gracias a Shakira, que Shakira es la que les ha dado toda esa fuerza ahí, que las mujeres no cobran, sino que facturan, ¿ah? ¿Eh? Y si no facturan, pues fracturan también. 3:40, 1:40, una canción por aquí muy bacana. ¿Cuál le quedó? Juliana, la colombiana. Ay, ay, ay, ay, no me le pegue al perro, mijo. Y Ave María, por Dios, Rome.

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0: Bueno, qué bonito disfrutar a esta hora de una canción como esta que está sonando ahí, Cosita se llama, ¿eh? Al ritmo carranguero con el heredero. Oiga, me sale en verso todo lo que converso.
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0: yo creo, bueno, yo no sé, pero este muchacho canta bueno, ¿no? Eso, hágale carranguero, chúsele, chúsele. No se me apendeje, no se me aburra, carajo.
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0: Cosita rica. Masita los ladrones.

Dios es tan bueno que hasta lo que crees que te va a hacer daño termina siendo una bendición. Porque Él, en su sabiduría, puede usar las cosas aparentemente malas para prepararte para algo mejor. Así que levanta el ánimo y no pierdas la fe. Porque el dolor es una medicina que a veces sana. Y cuando algo duro nos pasa, casi siempre es porque viene algo mejor.

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1: Hoy estamos perdiendo un poco los sentimientos, ya la gente se ha vuelto un poco mala, un poco dura, ¿no? Que es decir, ya no hay esos sentimientos de antes. Ahora el otro día un tipo estaba por la calle pidiendo, señor, una limona, tengo sed, tengo frío, tengo hambre. La señora le dijo, tienes de todo y todavía te quejas, carajo. Ya no hay cariño, ya, es terrible, todo está cambiando, ¿no? Sobre todo también los sentimientos, antes para enamorar. Mandabas un ramo de flores, un pañuelo perfumado, o de repente por ahí te enamorabas, le mandabas un verso, la comparabas a la mujer con la luna, hasta que el hombre pisó la luna y la jodió toda, ¿no?

0: Orlandito, espero te encuentres bien, hermano. Claro que sí, con ese ánimo de todos los días que nos pones activos, nos pones alegres, escuchando todos los días Sabor y Sazón. Ojalá fuera un programa de 6 horas para escuchar esas lindas reflexiones y esos consejos que das tú en tu programa, hermano. Bendiciones para ti y muchos éxitos, Orlandito. Hermano, quisiéramos que nos pudieras, a ver si es posible, nos complacieras con una de las sonoras santaneras. La canción se llama El Ladrón. La sonora santanera, El Ladrón. Buenas tardes, Orlandito, un fuerte abrazo, hermano.
1: Bueno, ahí están los mensajes que manda la gente, la gente que le encanta, que le gusta Sabor y Sazón Musical. Ahí está mi querido José Alberto Jayo, que el hombre siempre está ahí pegadito a la señal. No sé, aparte, bueno, les comento a mi gente linda, que hoy hemos tenido un pequeño problema, un impasse por la vía internet, y creo que no estamos saliendo por la página web. Está el técnico para resolviéndolo, porque nos tocó conseguir un técnico. Estamos averiguando, a ver si fue que nos cortaron la señal por falta de pago. Porque está dura la situación, les comento que yo también, pues lo que me gano aquí no me alcanza para mis gastos. Así que lastimosamente a partir de hoy o de mañana voy a empezar una campaña para ver si tengo alguna entrada extra. Entonces voy a comenzar a compartir con ustedes un programa para personas mayores. Yo creo que de mañana voy a empezar con ese trabajito para ver si de pronto me gano algunos euritos extras. Y voy a empezar desde el día de mañana mandando videos de personas mayores, ¿eh? Para personas mayores. Mañana comenzaré con el reumatismo, el dolor de cabeza, el estrés, así cosas. Pero rías, hermano. Bueno, mi querido Luis Alberto Jayo, le voy a buscar la cancioncita por aquí, que me toca buscársela, remasterizarla y bajarla al sistema, porque así es que me gustan a mí las cosas, ¿ah? ¿Eh? 3:53, ay, ya se viene la publi también, 1:53. Mientras tanto, digo yo, a mi querida Sorayita, qué pecado, se fue para el dentista que le sacaron una muela y resultó que le sacaron como 5, porque claro, el médico era una persona ya mayor y no le sacó la molita que era, sino que le sacó las buenas. Y la última fue qué pecado. Así pasa, así le pasó a Orlando Tolima también. Fui donde el médico y el médico no veía, me iba a sacar una molita que estaba malita y me sacó todos los dientes buenos y me dejó la enfermita. ¿Cómo le pasó?

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Bueno, les cuento que ya tenemos las 2:02, 2:02, 14:02, una hora menos en Canarias. Estamos en Sabor y Sazón Musical a través de Fiesta FM, la más popular en Murcia, mi querida Lorca y Cartagena. Saludos a mi gente bella allí, para mi querida Lucely Restrepo ahí en Espinardo, para mi colega DJ, compadre y amigo y hermanazo, mi querido Andresiño, para su esposa Guaguamichi, que hacen un programa por ahí muy bacano de parejas ellos, ¿eh? En una radio online. También saludo para mi querido colega en Valencia, a mi querido Enrique Alvear. En el barrio El Progreso, para Olguita Aguiar y su mamita Blanquita, que de pronto voy por allí. Me tienen preparado un sancocho de gallina, ¿eh? A toda mi gente linda, mi gente bella que está reportando sintonía a esta hora de muchas partes del planeta. Ahí desde Bogotá, Colombia, está mi querido Oliver Montana. Olguita Valquiria, la artista de música popular en Colombia, se encuentra por Barcelona. He intentado comunicarme con ella, ha sido imposible, ¿eh? Está por allá, disfrutando con su familia de unas ricas vacaciones, ¿ah? ¿Eh? 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Bueno, yo no sé. Pídale al vecino, mejor dicho. Porque sí, como hay veces, es que los maridos son muy tacaños a veces, ¿ah? ¿Eh? O le pasó a un compadre mío que se iba a casar, era más amarrado que cabeza de árabe, más amarrado que salchichón de tienda, carajo. Y la chica se dio cuenta, entonces le dijo, mira, aquí está el anillo de la boda, yo no me caso contigo porque usted es muy tacaño. Y el man le dijo, ¿y la cajita? ¿Cómo le parece, ah? 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
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Así de sencillo, ¿va? 14 horas con 10 minutos, 2 de la tarde con 10 minutos, una hora menos en Canarias. Bueno, después de esta canción me voy con la información de lo del fútbol, a ver qué fue lo que pasó.

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1: Dice que un tipo se muere, va al cielo, toca la puerta, sale San Pedro, sí, acabo de fallecer. Y quiero entrar. ¿Tu nombre? Manuel Escano. Manuel Escano, aguanta. Está lista, ya tiene un mes, no estás. ¿Cómo que no estoy? No estás, pues, hermano. Pero si... ¿A dónde voy? Anda, reclama, ya, pues, hermano. Te toca el purgatorio. Se va al purgatorio. Justo dice, he ido allá al cielo y dice que no estoy en la lista. Ahí busca a Manuel Lescano. Lescano. ¿Cuándo falleció? Hace 2 días. Ah, ya. Tú vienes de ahí, de la matanza que había, ¿no? No estás. ¿Cómo que no estoy? Entonces te toca el infierno. Se va al infierno, toca. Abre la puerta.
2: ¿Qué pasa, familia? La última la traigo yo. ¡Saraba!
1: Dice Satanás, la verdad. He ido al cielo, no estoy en purgatorio tampoco, entonces me toca acá.
2: ¿Cuál es tu nombre?
1: Manuel Escano. Manuel Escano.
2: No estás.
1: ¿Cómo que no estoy? Si no estoy en el cielo, no tengo purgatorio, tengo que estar acá en el infierno.
2: ¿Cuál es tu trabajo?
1: Yo soy abogado.
2: Hubieras avisado, pues. Los abogados no tienen alma.
3: ¡Ah! Bueno, ya tenemos las 2 de la tarde con 17 minutos, 14 con 17 minutos. He intentado comunicarme con el DJ Z, que el día de ayer viajó para México para hacer una transmisión en vivo y en directo de los últimos acontecimientos de los partidos. He tratado de comunicarme con él, pero parece que está durmiendo el hombre, porque ya está muy viejito, ya está muy cansado, ya el hombre... Me informaron en el hotel que no se ha levantado, que el hombre está ahí, así que me tocó a mí el día de hoy dar la mini información. Y cómo no, la selección de Argentina, que comenzó con la defensa de su título, oiga, con un 3-0 sobre Argelia y una soberbia demostración de Lionel Messi, que se creía ya el hombre, porque ya está viejito, ya con 39 años, el hombre con 39 almanaques encima, se pensaba que no iba a hacer nada en este Mundial. Pero claro, normalmente él es el capitán del equipo y fuera de eso, pues todos los 11 compañeros o los 10 compañeros le ayudan, porque como él es la estrella, porque él quiere ser la estrella en todas partes, ¿sabes? Y ese muchacho tiene como 20 trofeos, yo no sé por qué no los vende, man. Ahí se los compran, todos los equipos que pierdan pueden comprarles todas esas copas que tiene por ahí el hombre guardado, ¿sí o qué? Pues bueno, la demostración de Lionel Messi a pocos días de cumplir sus 39 almanaques. El capitán albiceleste anotó los 3 tantos y empató a Miroslav Klose como los máximos artilleros en la historia de los mundiales con 16 tantos cada uno. Son las historias de los mundiales. Así que el Mundial 2026, 3 goles de Lionel Messi marcan un comienzo triunfal para Argentina ante Argelia. Doble histórico de Mbappé también contra Francia en la primera victoria de 3-1 sobre Senegal. Y Francia inicia su campaña mundialista con Senegal buscando repetir la sorpresa del 2002. Y por supuesto, Irán se estrena en el Mundial con un empate ante Nueva Zelanda y con una afición dividida. Y Nueva Zelanda e Irán empatan a 2-2 en un partido antecedido por protestas. Pasó lo que el partido con España, con Curazao, ¿no? Que quedaron 0-0. Y este muchacho figuramente, la figura del equipo, están haciendo mucho escama, mucha bulla, porque el hombre no hizo nada. El hombre está cansado, ya no quiere producir. Y tanta plata que costó este muchacho, ¿ah? Uruguay rescata su última hora de empate ante una aguerrida Arabia Saudita también, ¿eh? Bueno, les comento, según la información, creo que Colombia juegue hoy, ¿no? Colombia está en el grupo K, tiene 3 partidos. El primer partido lo va a hacer con Uzbekistán. Uzbekistán versus Colombia a las 10 p.m., 8 p.m. hora colombiana. El segundo partido es de Colombia contra República Dominicana del Congo. Y el tercer partido será con Portugal, ¿eh? Así que, pues, los que tiene ahí como participantes no son muy fuertes, ¿ah? Así que Colombia tiene las de ganar ahí. Bueno, inclusive le ponen por ahí que tiene la posibilidad de un 72% para ganar esos partidos. Estar pendiente de todos esos programas de en todas las redes sociales, por todo lado está, mejor dicho, que buena está. Bueno, aquí lo tengo, jueves 18 de junio a las 4. ¿Cómo así que a las 4? Ah, no, es que dice que tiene, la gente tiene la probabilidad de ganar o un empate del 20% y de ganar un 68%. Así que la clasificación del grupo K, pues todavía no hay participantes, no hay ganadores, esperando que estos partidos y que Colombia entre. Colombia jugará con la fase de grupos del Mundial 2026 contra Uzbekistán, República de Congo y Portugal. Y el calendario, fecha miércoles 17 de junio del 2026, hora colombiana 9 p.m., Estadio Azteca, Ciudad de México. Así que los colombianos muy pendientes con la bandera en alto, con el corazón arriba y henchido, para gritar que iba Colombia, carajo. 14 con 22, una hora menos en Canarias. Bueno, voy a ver si alcanzo a colocar una canción por aquí que suena así y se llama, es de Cubaguay, Lágrimas Negras. Qué bueno suenan esas cuerdas.

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Solo porque tome tiempo no significa que no esté sucediendo. Tienes dos opciones: evolucionar o repetir. No todas las tormentas vienen a perturbar tu vida, algunas vienen a despejar tu camino.

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0: 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Por eso dice Tao, sentado, parado, como quiera, Tao Tao, Tao Tao, ¿ah? ¿Cómo la ve?
1: Uy, uy, duro, Calderón.
0: Pégale duro, carajo.
1: Salazar.
0: 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Es un conciertazo inolvidable, un día espectacular para disfrutar en familia, para disfrutar ahí en compañía de sus seres queridos.
1: Yo tengo unas ganas de beber.
0: Tengo unas ganas de beber y de bailar, caray. 14 con 36, Silvestre Dangond, 17 de julio. Ya falta poquito. Vaya sacando la pinta, vaya vistiéndose de blanco, porque creo que van a ir de blanco, ¿ah? ¿Eh? Como los palomos, de blanquito, para disfrutar este gran concierto.

0: donde sea, primera, segunda y tercera. Bueno, les tengo una información por aquí también que no quiero pasarla de alto porque es una inversión importante para todos. Vamos a ver qué nos dicen por aquí, vamos a ver.
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0: 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Bueno, ya estoy en la recta final porque este programa es así de sencillo. Que me dice Luis Alberto Gallo por ahí, hay que hablar con la plana mayor a ver si me lo dejan hasta las 6 de la tarde, ¿no? ¿Cómo le parece a este muchachito, ah? ¿Te parece poquito lo que trabajo yo? Ya con los años, bueno, yo con los 80 que tengo, sino que yo no aparento y no 50. Este muchacho todavía le falta mucho kilometraje por recorrer, ¿ah? ¿Eh? 14:30. Bueno, mi Dios es el único que sabe de nuestro día a día. Él me tiene en sus manos, él sabe cuándo, a qué horas, cómo y por qué. 14:39, una hora menos en Canarias. Bueno, les traigo esta canción, vea, la cleptómana. ¿A dónde está la cleptómana?
2: Es amiga mía.
0: ¿Esa suya? ¿Amiga suya?

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1: ¡Ay, caramba!
2: El odontólogo le dice a su paciente, le dice: señor, usted tiene que dejar el cigarrillo.
3: Ay, doctor, no me pida eso.
2: Bueno, es que si no lo hace, ¿cómo hago para sacarle la muela, hermano?
3: Doctor, ¿tiene algo para la muela?
2: ¿Le duele?
3: No, tengo hambre.

0: Disculpe, ¿es aquí donde sacan muelas gratis?
1: La primera vez sí.
0: ¿Y la segunda?
1: No sé, hermano, nadie regresa.
2: Bueno, son las 2 de la tarde con 44 minutos, 2 de la tarde con 44, una hora menos en Canarias. Saludos a toda mi gente bella, mi gente linda que está ahí en sintonía a través de Fiesta FM y la más popular. Bueno, otra recomendación, otra información que tengo por aquí desde el Consulado General de Colombia en Valencia informa a los nacionales colombianos inscritos para votar y residentes en la comunidad valenciana y la región de Murcia, que con ocasión de las elecciones presidenciales y vicepresidenciales de la República de Colombia, en los sitios de los puestos de votación, según lo tengo aquí,

Bueno, es que creo que han hecho una modificación por acá para los sitios de votación. Voy a buscar los sitios estratégicos porque han hecho unos cambios, según me cuenta por aquí. Así que ya les traigo la información antes de cerrar el programa, que yo creo que... Mientras tanto, vamos a escuchar una canción que la hace Arely Senao, la reina de la música popular en Colombia, en compañía de el trovero El Orejón. La canción se llama Defendiendo a las Mujeres. ¿Quién no defiende a las mujeres? Hasta yo las defendería, ¿eh? Si algún man le está pegando duro por ahí, pues cómo no, yo me meto de por medio ahí, ¿eh? Porque a las mujeres no hay que pegarles, no hay que... Las mujeres se merecen todo el cariño, todo el amor de nosotros, ¿sí o qué? Si usted está cansado de su mujer y no sé qué, pues lo bueno es que hablen y que se separen y partan lo de paella. Lo de paella y para ustedes, las cosas para ella. Si tienen coche, pues medio coche. Si tienen, si tienen cama, pues media cama para ella, media cama para usted. Todo por mitad, 50 y 50. Arely Senao se llama Defendiendo.

0: Oiga, Juana, ¿usted perdonaría una infidelidad?
1: Sí, claro, mija. Pero la mía, no la de él.
2: Bueno, tenemos las 2 de la tarde con 51, 14 con 51, una hora menos en Canarias. Bueno, según la información que tengo por aquí, la gente de Valencia, los connacionales en Valencia pueden ejercer su voto en la calle del profesor Beltrán, número 2, en el Hotel Turia. Y en Murcia, en el Centro de Formación de Empleo SFI de la FICA, camino orilla del río número 10. Y en Alicante, en los salones Juan 23, Antonio Ramos Carras. Así que ya lo saben. 14 con 51, 2 de la tarde con 51, estoy en la recta final de Sabor y Sazón Musical. Y traigo los corraleros de Majagual. Ave María, por Dios, hombre.

0: Bueno, con estas tres puntadas, Tolima se despide, porque ya se le acabó el programita, ya se fueron las 3 horas. Agradeciéndole a mi gente bella, a mi gente linda por haberme acompañado, por haber estado ahí pendiente de la señal de Fiesta FM, de la señal de la más popular en mi querida Murcia, Lorca y Cartagena. A mi gente hermosa, a mi gente bella, los espero mañana a partir de las 12 en punto. Si Dios me lo permite, estaré con ustedes aquí a las 12 en punto, al frente del cañón, llevándole aquí los controles y la mejor sabor y el mejor sazón musical en este recorrido semanal que se hace de lunes a viernes. Agradecerle a nuestra gente bella, a nuestros patrocinadores, a todos ustedes que nos quieren, que yo también los quiero, los amo, los admiro. Todo el cariño para ustedes y especialmente para cada uno de ustedes, una bendición bien grande para su trabajo, su empresa, para todo lo que tú emprendas. Yo le imparto una bendición porque tengo esa potestad, ¿eh? Dios me dice que si yo, que Él me bendice, yo puedo bendecir a otros, así que soy un bendecido y ustedes también. Muchas gracias, mucho gozo y mucha alegría en mi corazón por haber compartido con ustedes estas 3 horitas de programa. Invitarlos para mañana. Sigan con la buena música que le ofrece Fiesta FM, la más popular en mi querida Murcia, Lorca y Cartagena. Hasta luego, que sean felices, dichosos y fecundos. Chao, chao.
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2: Benito, hijo de Benito, le decían Tito, el mayor de seis trabajando desde chamaquito, guiando camiones como el pai y el abuelo. Aunque su sueño siempre fue ser ingeniero, un día Tonito lo invitó para hacer una mudanza, para buscarse alguito, par de pesos, pa' algo alcanza. Gracias a Dios que ese día no estaba bici, porque en la mudanza fue donde conoció a Lizzie, la menor de tres que se criaron con doña Juanita, porque su papá y mamá partieron estando chiquita. Prometió graduarse antes de casarse y lo cumplió diciembre del 9-2. Con Tito se casó antes de irse para Almirante, donde se conocieron, vivieron en Morovis, en donde hicieron al nene, que en Bayamón por primera vez vieron. Un aplauso para mami. Pa

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